0: Los Yonix, palabras tristes, y anterior a ellos escuchábamos a los Tucas con Albricias Bloodstone Natural High, aquí en Nostalgia Grupera.
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llegan los Pasteles Verdes del Perú y su éxito Quiero Recordar Esta Noche. Esas noches hermosas, cuando te encuentras con una persona tan agradable que te deja recuerdos difíciles de olvidar.

0: Industria del amor, siempre te amaré. Anteriormente escuchábamos La tarde que te amé con Industria Nacional de Argentina. Y también GQ y I do love you. Más música por hora que cualquier otra emisora. Aquí en el show de Tony Franco, por supuesto. 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

0: 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No pierda la compañía de El Show de Tony Franco, que te trae los grandes éxitos de todas las décadas y la mejor variedad musical. Estamos saludando a Juan Sebastián Cortés Sedano. Un saludito también con mucho gusto para John Mauricio Moreno Jiménez, para Carlita Sánchez. Saludamos a Diana López, Rodrigo Nieto. Un saludo también con mucho gusto para Tiburcio Corleone. Un saludo para Priscila Bernalcázar, para Rodolfo. También saludamos a Robin Jesús del Orbe Genao. Un saludito para Lu Reyes. Un saludito, gracias por seguirnos a todos ustedes a través de Spreaker. Gracias por estar y ser parte de nuestra familia digital.
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2: 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Recordando este éxito de Malo, Suavecito, aquí en Nostalgia Grupera. Más música por hora que cualquier otra emisora. Siempre.

Después de escuchar a Malo, llegan los Terrícolas de Venezuela y el libro de mi vida. Nostalgia grupera en el show de Tony Franco en Radio Sensación.

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Los Ángeles Negros en Nostalgia Grupera. Recordamos este éxito con los Fresno, Corazón de Roca, entrando en la recta final de nuestro programa.

Escuchábamos a los Carpenters y uno de sus grandes éxitos de la década de los 70. Adiós al amor, goodbye to love. Amigos, despedimos este programa con los Muecas de Mexicali. Saluditos para todos y cada uno de ustedes. Gracias por acompañarnos. Sigan en sintonía de Radio Sensación, porque viene un programa con mucha música y grandes éxitos.

saludo para toda la banda que nos sintoniza en el Distrito Federal, para Jorge, para Carlitos, para Luis. Saludamos también a toda la banda en Los Ángeles, California.

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estamos enviando saludos a toda la banda, especialmente para los miembros del club Rock Mix in LA. Saluditos para Adelina Chela López, su administradora. También saludamos con mucho gusto a Sandy Ortiz, para Carlos Reyes. También saludamos a Lupe Morales. Saluditos para Juan García, para Leo Rock, para Gato Matter, para Andrés Suárez, un saludito para ti. También saludamos a David Castellanos, a Elena Rodríguez, a Charlie Lisa, y también saludamos a todos los amigos rockeros de Phoenix, Arizona. Continuamos con lo mejor del rock, tanto en español como en inglés. Escuchábamos a Maná, los Enanitos Verdes, The Doors y su éxito Light My Fire, los Locos del Ritmo, los Bunkers ahora con Llueve Sobre la Ciudad, y continuamos con el legendario grupo Kiss, Rock and Roll All Night. 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

Estamos enviando saludos al Club de Fans, el show de Tony Franco. También saludamos con mucho gusto a Silvia Ramírez, a Jorge Vargas, allá en el Distrito Federal. Estamos contentos porque somos muy escuchados. Estamos en el lugar número 12 de todos los podcasts en el Distrito Federal. Saludamos también a los amigos allá en Japón que nos escuchan. Saludos para mi gente en Los Ángeles, en Nueva York, en Miami, a todos los ticos alrededor del mundo. También saludamos al Club de Fans de Juan Gabriel. Gracias a todos los amigos que sintonizan y comparten nuestro programa Mi Canción Favorita de Juan Gabriel. Hoy estamos con los grandes años del rock.

Escuchábamos al ex Beatle George Harrison, quien se nos fuera en noviembre del 2001, pero dejó algunas canciones cuando ya no tocaba más con los Beatles, cuando estos se habían desintegrado allá por los principios de los 70s. Continuamos, después de escuchar a Lívido Caifanes y a George Harrison, viene Vilma Palma y los Vampiros, también vendrán los Tin Taps, Pink Floyd, Coco Funca, los Picos Decadentes.

0: está en sintonía de Radio Sensación Digital y los grandes años del rock and roll. Gracias por acompañarnos. Tenemos muchos, muchos éxitos más para ustedes.
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0: Y precisamente tenemos por acá una petición de Jorge Luis Ortega, que nos pidió una canción de las viejitas. Y por supuesto las incluimos siempre en los grandes años del rock and roll, ya que recorremos todas las décadas, desde los años 50 hasta la actualidad. Y precisamente nos vamos hasta los 60 con los Tin Tops.

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Ahí teníamos a los auténticos decadentes, el Murguero, la versión original, por cierto. Amigos, estamos enviando saludos para los amigos en Francia, en Alemania, en España. Tenemos muchos seguidores, y donde tenemos más es en el Distrito Federal, y gracias a todos nuestros amigos chilangos. También quiero enviar un saludo para mi amigo Eliseo Robles Castellanos, allá en Toluca, México, y también quiere enviar saludos para parte de su familia, a familia Castellanos allá en Querétaro, y estamos enviando saludos también para nuestra gente en Alaska. Hay muchos latinos que también nos sintonizan desde allá, y qué alegría nos da, amigos, cuando ya hemos laborado en radio por más de 25 años, y antes en nuestras emisoras donde laborábamos, ¿verdad? Casera La Mexicana, KDIF, K-Español, Radio Lácil y muchas otras emisoras de antena, pues solamente llegábamos alrededor de la ciudad donde vivíamos, pero a través de los podcasts y a través de los shows en vivo que hacemos a través de internet, nos escuchan en todo el mundo, y estamos muy contentos. Recibimos hoy la noticia de que en el Distrito Federal seguimos en el 12º lugar como el show de Apple más popular allá en el Distrito Federal. Estábamos en el 6º lugar, hemos bajado 6 escalones, pero seguimos dentro de los 100 más populares. En el Japón me sorprendió mucho que estamos en el lugar número 54, y en Francia en el lugar número 68 esta semana. Amigos, sin duda alguna los podcasts están subiendo de popularidad, y más que la radio, déjenme decirles por qué. Ya muchas radios están desapareciendo, en Europa ya no hay radios de antena, y la razón es que para hacer un podcast usted no necesita tener mucho dinero, ¿verdad? Y eso evita los gastos que hay que hacer, que una radio tiene que hacer, y por consiguiente no escucha usted tantos comerciales. Aquí en el show de Tony Franco nosotros tocamos 55 hasta 57 minutos por hora de música, y solamente tenemos 6 comerciales de 30 segundos que ocupan 3 minutos cada hora, o sea que usted disfruta de más música por hora que cualquier otra emisora. 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
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Así que esto es una ventaja para usted, amigo mío. Vamos a continuar con esta canción muy bonita que me pide Andy, my friend Andy, listening in Minnesota, and I'll be glad to play the song that you requested by Twitter yesterday, The Beatles, here in Los Grandes Años del Rock and Roll, Rock and Roll Greatest Year.

0: Uno de los temas más conocidos del grupo Queen, Bohemian Rhapsody, aquí en los grandes años del rock. Anteriormente escuchamos a Julieta Venegas.
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0: Continuamos con una de las viejitas pero bonitas del rock and roll de todos los tiempos. Saludamos con mucho gusto al Club de Fans, el show de Tony Franco. 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
0: Un saludo para Jorge Batis.
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0: Y también aprovechamos para saludar a ese gran músico y cantante, Javier. Javier Batis.
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0: Y a todos los fans del club.
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saludo para el Club de Fans y a todos los seguidores de mi buen amigo Javier Batis, que tuvimos el placer de cantar en una de sus presentaciones del año pasado aquí en Los Ángeles, en la ciudad de Maywood. Saludamos también a Claudia Madrid, su administradora. Saludamos a Rubén Villa, Fidel Rubio, Alfredo Lara, Arturo Miranda, María Angélica, Jaime Bailón, para Sergio Laves, para Wanda López y todos los miembros de este club. Gracias por compartir nuestro enlace a nuestro programa www.elshowdetonyfranco.com. Seguimos en los grandes años del rock.

0: Continuamos en los grandes años del rock and roll con los saludos para Arturo Miranda, para Julieta Medina, saludamos a Alfredo Lara, saluditos para Fidel Rubio, para Rubén Villar, saludamos a Jaime Ligaspi y para todos los amigos allá de Hisperia, por allá también en Bakersfield nos escucha Anita Gómez, saludamos a Teresita. Y también saludamos a su hermana Azucena, nos escuchan en la ciudad de Guadalajara, Jalisco. Y para todos mis rockeros, para toda la banda de Washington, también les envío un saludito muy especial. Vamos a tocar el siguiente tema, es una canción de Black Power que me solicita mi amigo Andy Espinosa en la ciudad de Pico Rivera. Dice, Tony, a ver si puedes encontrar esta canción, aquí la tenemos. Nosotros, si la canción fue grabada, usted puede pedirla porque la tenemos para usted.
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Boy and Heroes, a song requested by Julio Rodriguez in Newport Beach. Continuamos con las viejitas, las que le gustan a mi amiga Josefina Barrientos allá en Guatemala. Aquí tienes con Manolo.

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1: Seguimos con los éxitos de rock and roll. Vaya para Julio, para mi buen amigo Juan Carlos García, también en Los Ángeles. Para toda la banda que nos está escuchando en estos momentos. Después de escuchar a Chicago, escuchamos a Rod Levario. ¡Aviéntense todos!
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Bueno, ahora que ya todos se aventaron, banda, vamos a calmarlos un poco. A ver, los feos van a pagar las cheves, ya lo dijimos. Híjole, nos van a salir de gorra. Apunten los feos hoy. Y eso que no con Chema. Vamos a continuar con Christian Meyer, que por cierto también canta Christian, Carreteras mojadas. Saludos para mi gente en Perú.

0: Estamos entrando en la recta final de nuestro programa, Los Grandes Años del Rock and Roll. Saludamos a los amigos que nos sintonizan en la ciudad de Oceanside. Vaya para mi amigo Raúl. Y también queremos saludar allá en San Diego a Jaime. Gracias, amigos, por reportarse a través de Twitter y Facebook. Recuerden, nuestro teléfono también es el 323-325-4502. This song is dedicated to Johnny.
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0: He requested this song from Los Angeles.
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0: Good memories. This is one of my favorite songs, too.

diablo al infierno, Graffiti 3X, y continuamos. Vamos a despedirnos casi con este tema de Miguel Mateos, Mi sombra en la pared, para mi amigo Chuy López, en la ciudad de Chicago, la ciudad de los vientos.

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0: Con mucho gusto para Roberto de la Cruz, Guanajuato, México. Uno de nuestros fans nuevos se ha unido al club. Amigo, gracias por tus palabras. Aquí tienes tu canción con Cristian Nodal.
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0: Cristian Nodal, adiós, amor.
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0: De las canciones que están pegando fuerte.

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1: Donde saludamos a Estela Rodríguez en la ciudad de Los Ángeles, que nos pide este tema. Te complacemos con Calibre 50. Otro de los temas de actualidad, siempre te voy a querer. Puedes enviarnos tu texto al teléfono 562-285-3935. Si está ocupada la línea telefónica de cabina, puedes llamarnos a ese número también.
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Queremos enviar saludos para todos los fans que siguen el show de Tony Franco y también para nuestros amigos que nos escuchan diariamente. Especialmente un saludito para Daniel Andrés. Gracias por seguirnos, amigo. Para nuestro amigo Miguel Martínez, muchas felicidades en tu show también. Para Kimón, para Nelly Fornaris, para Luján, la familia Luján, para Juan Sebastián Sánchez Polanco, para Jimena Cruz, para Yasmín, para Cristian Muriel, un saludito para Julio César, saludamos también a Jesús Jonge Martínez, saluditos a Carlo Mario, para Iris Rodríguez, para Belén Jaime, para Sanath Mitzani, thank you so much beautiful for following us, para Karen Grisel, para Juan de Aceves, para Denis Villalpando, también para Nancy Gress Ritamal, para Christine Bobino, para Robinson Orozco, el Quetzal, para Joaquín, para Cortijo Lozano, para Germán Pereira, para Mary Carmona Molina. También estamos saludando a nuestros amigos, los antiguos fans, también los primeros fans, a Yoli Gaitán, los primeros amigos, amigas que se unieron a nuestro club, para Mari Barraza, para mi amigo Jorge Vargas, también un saludito allá en México, para Julieta Alexa Rosales hasta Chile, nuestro saludo también para Antonio Mitocayo allá en Antofagasta, Chile, un saludito para ti, para María Ayala, estamos saludando con mucho gusto a mi amigo Roland Anthony, por cierto que tiene una canción muy bonita, Roland Anthony, que vamos a compartir con ustedes en este programa, así que esperamos que la disfruten. Mientras tanto, aquí tenemos esta otra canción de Tony Roland, Dejaré la llave en la puerta.

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The Doobie Brothers. Jesus is just a ride. 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Luego tendremos una canción con los Diablos para complacer a mi amigo Ramón Aldiano del Monte, California, que nos pide una canción con el grupo Los Diablos de Los Ángeles, celebrando después de este tema, amigo, el cómo.

0: Ramón aquí tiene su canción. Y que continúe celebrando. Salud, amigo. Feliz fin de semana para todos. Feliz semana para aquellos que están ya preparando todo. Y que son siempre así, les gusta bien poner todos los detalles, lo que voy a hacer el lunes, el martes, el miércoles, el viernes, sábado, el domingo. Bueno, es bueno planear la semana, pero no se mortifiquen.
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0: 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Bueno.

0: A todos nuestros fans de Costa Rica, un saludito para ustedes.
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0: Para Carlitos Umaña allá en Naranjo, Alajuela, Costa Rica, para todos los amigos de Viejillos Bar y Restaurant en Sarchí Sur, Alajuela, Costa Rica, el mejor ambiente tico, pura vida, lo encuentras en Viejillos Bar y Restaurant. Puedes llamar al teléfono 2454-1470 para información de los grupos y bandas que se presentan este fin de semana. Saluditos para mi amigo Alex y familia.

Continuamos en Radio Sensación Digital. Con este tema nos volveremos a encontrar. Roland Anthony, estreno aquí en el show de Tony Franco.

0: su fin. Un
1: saludito para toda la colonia Chapina, de la hermosa Guatemala. A su paisano Roland Anthony, nos volveremos a encontrar.

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Continuamos con éxitos de ayer, hoy y siempre. Saluditos para mi gente en Colombia y Costa Rica, Ricardo Acosta, cantante que nació en Cuba y también creció y se hizo en Costa Rica y también ha pasado parte de su vida en Colombia. En cada cosa que veo

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Gracias por estar en sintonía del show de Tony Franco. 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

Muy contento de estar con todos ustedes. Es un gran honor el ver llegado tantas personalidades, tantos amigos que están aquí con nosotros, oiga. Desde aquí abajo hasta arriba, saludos.

vamos a ir saludando a todos y cada uno de ustedes que sigue reportando a nuestro teléfono 562-285-3935. Para todos nuestros fans, Robinson Orozco. Saluditos para Juan Jorquera, para Pablo Emilio. Un saludito también para Emilia Ríos, para Vanessa Romero. Saluditos para Andy Sandoval, Trino Romero, Lucio Núñez, Zach Hernández, para Alejandro, para Victoria Mendoza, para Román Valle, Mexicali. Saludamos a Laura Sánchez. Saluditos también para Laura Navarro.

Forever. Saludos para Cassandra Pérez y para César Leonidas Contreras. Gracias a todo el club de fans, el de Facebook. Y también un saludito para Johnny Gaitán, para Mari Barraza, para Jorge Pérez. Saludos para Vanessa, para Cindy. Saludos para nuestra querida Cindy López allá en Nueva York. Gracias por estar con nosotros. Sigue disfrutando de nuestra

Despacito, Luis Fonsi, y también por supuesto Daddy Yankee juntos en este exitazo de moda de hoy. Está pegando bastante fuerte. Un saludito para nuestros amigos de La Cruz, este gran grupo musical de Tijuana, Baja California. Sacaron su primer disco allá, principios de los 70s. Esta canción, Dulce Emoción, con La Cruz de Tijuana. Saluditos para Chiquis. Saluditos para Cristian Pedraza, también gran amigo. Excelente cantante. Para Ferrer, gran guitarrista, también saluditos.

0: Regresamos con más después de un mensaje de nuestros patrocinadores.
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2: 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Y seguimos con saludos para todos los amigos que se siguen reportando a las redes sociales y a nuestro teléfono, el 562-263-7626. Gracias por acompañarnos.
4: Si está ocupada la línea, envíenos un texto al 562-285-3935.

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afición deportiva y amigos del club de fans del show de Tony Franco, esperamos que estén disfrutando su programa este sabadito de mayo. Amigos, queremos darles el último reportaje deportivo. Hoy Cruz Azul y las Chivas, después de haber empatado a dos, se jugaban el todo por el todo para ver quién pasaba a la final de fútbol mexicano del torneo Clausura 2026. Empezó el equipo del Cruz Azul marcando el primer gol en el primer tiempo, pero Chivas minutos después empataría el partido y se irían al descanso a un gol por bando. Sin embargo, en la segunda mitad, Cruz Azul metió el segundo gol y nuevamente deja fuera de la final a las Chivas Rayadas de Guadalajara, que cabe mencionar que cayeron con la frente en alto porque dieron un buen partido delante de su público allá en Jalisco y fueron siempre apoyados hasta el final. El público les aplaudió porque realmente hicieron mucho, ya que jugaron sin cinco de sus seleccionados que están concentrados con la selección, pero sin embargo los jóvenes supieron responder ante las órdenes de Milito y dieron un gran partido, cayeron con la frente en alto. Así que Guadalajara queda eliminado en semifinales por el Cruz Azul con el marcador de 2-1. 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Amigos, mañana el segundo partido, el partido de vuelta de la segunda semifinal entre Pumas y el Pachuca a las 6:00 p.m, hora de Los Ángeles. Así que buena suerte para ambos equipos y a sus seguidores y veremos quién se estará enfrentando al Cruz Azul por la final del torneo Clausura 2026. Pasan ustedes muy buenas noches. Quiero a los aficionados guatemaltecos, también les decimos que el fútbol de Guatemala ya está en los últimos partidos, así que le traeremos toda la información deportiva el domingo por la noche de los diferentes países y los equipos que están jugándose las semifinales. Sigan disfrutando de nuestra programación musical aquí en el show de Tony Franco en RadioSensacionDigital.com. Y por cierto, antes de retirarnos, los Dodgers apalearon a los Angelitos 15-2 en la serie de autopistas aquí en Los Ángeles. Este fue el último partido y los Dodgers de Los Ángeles se llevaron esta serie.

0: de las grandes voces que nos diera Gran Bretaña, Engelbert Humperdinck.
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0: 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A todos nuestros radioescuchas de Centroamérica, México, Sudamérica, España, Italia, Alemania y a todos los amigos que nos escuchen en algún país alrededor del mundo, gracias por estar en sintonía del show de Tony Franco, gracias por ser parte de nuestra familia. Y con mucho gusto, complacemos a nuestro amigo Guillermo Mendizábal con este temita del Coyote, Me Gustas, entrando ya en nuestra línea recta final del Club de Fans, el show de Tony Franco, discoteca abierta. Saludos para todos ustedes, nuestros fans alrededor del mundo.

Juan Carlos quiere escuchar ese temita, Brindo por tu cumpleaños. Vamos a compartirlo en la versión de Guillermo Lynch. Esperamos que lo disfrutes, amigo. Aquí está tu canción.

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0: 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Y todos tenemos derecho a ser realmente felices, pero no pisoteemos nunca la felicidad de los demás. Y démosle al mundo un poquito de amor cada día para que podamos poner nuestro granito de arena y hacer de este mundo un lugar mejor para nosotros, nuestras familias y los que vienen detrás de nosotros. San Miguel nos recuerda un poquito de amor.

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de Fans, el show de Tony Franco para todos y cada uno de ustedes alrededor del mundo que disfrutan de nuestra programación en Radio Sensación.

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Lo único que ha cambiado es el espejo. Ahora, cada vez que lo veo, me refleja una figura con unas sombras profundas bajo mis ojos y unas arrugas que empiezan a amenazar mi rostro

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0: Corría el año de 1986 y su servidor formó parte del elenco de la primera emisora en español que se fundó en Santa Bárbara, esa hermosa ciudad al norte de Los Ángeles, aquí en el estado de California. Y tuve la oportunidad de entrevistar a esta agrupación musical que se formó en la ciudad de Oxnard, que estaba a 30 millas de Santa Bárbara. Y esta agrupación con los años fue tomando mucho auge, y este es uno de sus grandes éxitos que grabaron en 1992. Y tú con él, Industria del Amor.
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bienvenidos sean todos ustedes a nuestro programa Canciones de mi Pueblo, música folclórica hispanoamericana. ¿De dónde somos? ¿De dónde venimos?

0: programa dedicado a toda hispanoamericana, a nuestra gente, nuestra cultura y también a todos los países incluidos de América Latina y España. 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

de las canciones tradicionales de Hispanoamérica. Yo vendo unos ojos negros. Continuamos con Canciones de mi Pueblo.

0: Estás en sintonía de Radio Sensación y el programa Canciones de mi Pueblo. El sentir de nuestra gente a través de su música. Nancy Viera y Tito Páez. Esperanza de Mar Azul, un poquito de Bossa Nova. Feliz fin de semana para todos. Gracias por acompañarnos.
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esperamos que estén disfrutando de esta música de nuestros países hispanoamericanos. Continuamos con los Jaivas y Todos Juntos. Un saludo con mucho gusto para la familia Espinosa en la ciudad de Los Ángeles. Saludamos también a Francisco Caña allá en Costa Rica. Un saludo para Luis Alvarado

también saluditos para Carol Castillo. Gracias por estar con nosotros. Un saludito también por acá, con mucho gusto, para Francisco Martínez. Siga disfrutando de este programa.

Y yo sé que muchos de ustedes también dejaron su hogar, sus amigos, cuando salieron de Cuba. Y esperamos que pronto, ahora que ya es posible, puedan reunirse con ellos. Pedro Luis y Lena, ay, mi vidita. Saludos para la familia Murillo en El Salvador.

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0: Y ahora vamos a recordar en la voz del gran Roberto Carlos este tema, El día que me quieras.
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Vamos a transportarlos ahora a la hermosa Guatemala, el país de la eterna primavera, donde también tenemos muchos amigos. Y quiero enviar un saludito con mucho gusto también para Oscar, a Roberto, que está de manteles largos, está celebrando su cumpleaños. Muchas felicidades, muchas bendiciones de parte de su esposa Ana y también de parte de toda su familia que le estima y le quiere. Y precisamente vamos a compartir con la colonia guatemalteca este temita, estampa folclórica, El Mercado, y por alumnos del Colegio Bellos Horizontes de Quetzaltenango. Esta presentación se llevó a cabo en el Festival de Bailes Típicos y Estampas Regionales.

Cada dos o tres días visitan el mercado para hacer sus compras.

marimba, el instrumento típico de Guatemala y muchos otros países latinoamericanos. Bueno, pues ahí teníamos este temita, El Mercado, por los alumnos del Colegio Bellos Horizontes de Quetzaltenango. La música y el sentir de nuestros pueblos aquí a través de el show de Tony Franco. Gracias, amigos, por estar acompañándonos. Y recuerde que cada fin de semana tienen ustedes una cita en el show de Tony Franco aquí en Radio Sensación. Y nos quedamos en Guatemala, uno de los grupos que ha llevado internacionalmente la música alegre, la música guatemalteca. Es el grupo Rana y nos van a interpretar a su estilo una canción tradicional guatemalteca, que diríamos es la canción número uno de todos los guatemaltecos, Luna de Xelajú. Pero se la vamos a presentar en la versión un poco más movidita con el grupo Rana de Guatemala. Disfrútenla.

Y aprovechamos también para enviar saludos a Anika, que está celebrando su cumpleaños también esta semana, así que muchas felicidades de parte de su esposo y toda la familia González también, que le felicitan, y también todos sus primos, primas, tíos, tías. Felicidades a todos los cumpleaños. Para nuestro querido Chino también felicidades, que Dios te lo bendiga, que le dé muchos años de vida. 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

0: el estilo de son del son y costumbres. Rico arreglo a la canción del Juan, el gran Juan Gabriel, aquí en Canciones de mi Pueblo.
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Esa música que te transporta a aquel pueblito donde naciste, donde creciste. 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

con el grupo de Costa Rica, la selección. Así se llama. Musical. El abuelo. ¿Cómo es su abuelo? ¿Cómo era su abuelo? ¿Verdad? Hay los abuelos que llegan a mayores de edad siempre con esa enjundia, con esa alegría que nos contagia. Y qué bonito ver una persona que envejece y nunca pierde su sentido del humor. Siempre he compartido con ustedes a través de mis programas que uno no muere cuando deja de respirar y cuando ya te llevan al cementerio y te entierran, no. Uno muere cuando uno deja de hacer las cosas que le gustan, cuando uno deja de hacer esas actividades que uno disfrutaba. No dejes nunca de disfrutar la vida, no importa la edad que tengas. Un saludo para todos los abuelos del mundo. Y si alguien nos está escuchando, algún abuelo, pues un saludo especial para usted, mi querido abuelo. Nos vamos de Costa Rica hasta Brasil y vamos a traer al programa a Sonia Santos, una gran amiga, una gran intérprete, una gran personalidad y una de las pioneras que trajo a Los Ángeles la música de su país, la música de Brasil. Y tuvimos el placer de disfrutar de una entrevista con ella y también de escucharla en vivo en Casa Arjona de Long Beach. Quiero aprovechar para enviar un saludo a Javier y para Gloria Arjona también, al igual que a Ana. También saludamos con mucho gusto a mi amigo Luis Bofil, para mi amigo Pavel Pitier, que ahorita vamos a estar presentando una canción también de Son de Ahora. Y vamos a continuar con La Chica de Ipanema, al estilo de Sonia Santos. Aprovecho para saludar a dos grandes argentinos, dos grandes artistas, Dino Durán, guitarrista excelente, y también al maestro Pablo Medina,

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Escuchábamos a Son de Ahora y Cantinero de Cuba. Un saludo para Pavel Vitieri y compañeros. Esperamos pronto verlos por acá nuevamente. Ahora una canción folclórica de Costa Rica, Caña Dulce.

Escuchamos ahí una batucada brasileña y vamos a transportarnos a Brasil hasta el carnaval para recordar esos carnavales de Río de Janeiro. Aquí en Canciones de mi Pueblo a través del show de Tony Franco, recordando las canciones tradicionales que reflejan el sentir de nuestros pueblos.

0: Ja.
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Si usted alguna vez ha ido al carnaval de Río de Janeiro o hasta una batucada, pues seguramente usted recordó con estas canciones, estos tambores, el haber estado ahí. ¡Continuamos!

carcas, o los arcas como usted llame. Orgullo sudamericano y esta canción, El Último Amanecer. Aquí en Canciones de mi Pueblo, que expresan el sentir de nuestros pueblos.

Amigos, nos despedimos de todos ustedes agradeciendo su atención a este programa Canciones de mi Pueblo. Y siéntase usted orgulloso de ser latinoamericano, iberoamericano, hispanoamericano. Y cuando le pregunten, no, no agache la cabeza, alce la frente con orgullo, porque nuestras raíces se llevan siempre con nosotros y hay que demostrarle al mundo quiénes somos, de dónde venimos y dónde pertenecemos. Sean felices, pero sin pisotear jamás la felicidad de los demás. Su amigo Tony Franco les desea que sigan disfrutando un fabuloso día, noche o tarde, donde quiera que nos estés escuchando alrededor del planeta Tierra.

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0: Te recordamos que estás en sintonía del show de Tony Franco en este concierto espectacular, Canciones de mi Pueblo, donde artistas como Los Nocheros, Los Yarcas, Soledad, William Luna, el grupo Antología, Inti Gimani, Chabuca Granda, Mercedes Sosa, Alberto Cortés, Luis Miguel, Facundo Cabral, Ricardo Arjona desfilarán por nuestro escenario en un programa donde estos artistas estarán cantándole al amor, la libertad, a nuestros pueblos y a nuestra gente. 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Si usted no ha manejado ni probado el nuevo Toyota Camry, tiene que hacerlo. Maneje con alegría, disfrutando de un Camry en este día. Amigos, vamos a continuar con uno de los grandes, Facundo Cabral. Facundo Cabral, uno de los grandes trovadores de todo el mundo, nacido en Argentina, pero como él decía, yo no soy de aquí ni soy de allá, yo soy de donde ustedes me reciban. Porque por muchos años él estuvo viajando por todo el mundo, llevando su música. Tuve el privilegio, una sola vez, de hablar con él, entrevistarlo muy cortamente antes de que subiera al escenario. Y hoy vamos a traerles a ustedes parte del último concierto que él dio. Lamentablemente él murió asesinado, parecía que él no era el blanco del asesinato, sino otra persona que lo iba conduciendo al aeropuerto, pero las balas lo alcanzaron un 9 de julio del año 2011 en Guatemala, donde dio su último concierto, y hoy, en Canciones de mi Pueblo, no podría faltar Facundo Cabral. En este concierto, el último que dio en Guatemala.
1: Y esta noche, no sé cuántas veces, cuántas más veces subiré a un escenario, lo más posible que no. Esta noche me da mucha alegría decirles, yo lo comprobé. Uno solo es el padre. Le pregunté a aquel vagabundo, ¿y usted cómo sabe esto? Me dice, porque hace muchos años pasó por aquí nuestro hermano mayor, Jesús, y trajo la gran noticia, uno solo es el padre. Y si uno solo es el padre, la humanidad es una sola familia.
0: ¿Por qué habrá dicho Facundo Cabral en ese concierto, quizás no me vuelva a subir en el escenario, probablemente no? ¿Sería porque iba a anunciar su retiro? ¿O sería porque presentía que algo trágico iba a pasar? Esto es un enigma que se quedó con nosotros cuando escuchamos estas palabras antes de presentar su concierto. Le recordamos con mucho cariño. Visita nuestra revista elnoticoto.com. En búsqueda pon Facundo Cabral. Tenemos videos con su música, tenemos una biografía completa. Y el día que Facundo Cabral fue asesinado, la única noticia que nosotros pusimos en nuestra revista fue todo sobre Facundo Cabral, porque le admiramos. Le seguimos recordando, porque mientras recordamos a una persona, esas personas siguen viviendo en nuestro corazón.
1: Y si la humanidad es una sola familia, habitamos un solo país llamado Tierra. Y tenía razón. Desde aquel primero de enero de 1960 que comencé a cantar para contar esta noticia, no me detuve jamás, excepto ahora, que mi cuerpo ya no quiere más. Más, jamás viví en una casa, siempre en hoteles, para tener la libertad entera de caminar casi el planeta completo en 51 años. Y me da mucho gusto llegar al final de esta carrera maravillosa diciéndoles, es cierto, la humanidad es una sola familia, porque solo encontró hermanos en los cinco continentes. Siempre supe que habito un palacio, habitamos un palacio de 5 continentes de extensión. Decía, no me privo de nada. Las dictaduras, la prisión, algún éxito, más de un fracaso. Convivir con los Tuareg del Sáhara, con los hombres azules de Marrakech, con los tarahumaras de Chihuahua. No me privó de nada. Me gusta recordarles que vale la pena vivir. Y vale la pena poner todo el esfuerzo para ser felices, porque para eso nacimos. A pesar de tanto imbécil y corrupto y envenenador. A pesar de toda esa lacra, la vida vale la pena. Además, no le crean a lo que dicen por ahí que el mundo está podrido. No le crean a estos fatalistas que viven solamente de la enfermedad. Yo les aseguro, por la experiencia en el mundo y por los años vividos, que el bien es mayoría, pero no se nota porque es silencioso. Una bomba hace más ruido que una caricia, pero por cada bomba que destruye hay millones de caricias que construyen la vida. El bien se alimenta de sí mismo. Y el mal se destruye a sí mismo. El tumor te mata, pero muere contigo. Y no siempre te mata. No siempre te mata, a veces te despierta. Teresa. Orgullo de mi corazón, la querida, la inmensa Madre Teresa, que me honró con su amistad, decía, lo decía de una manera tan simple, porque la verdad última, la verdad final, siempre es tan simple. Damos vuelta porque somos jodidos, pero la verdad es tan simple. Ella decía, si para Dios siempre somos niños, la vida es un juego, y la mejor manera de jugarlo es el amor. Por eso Agustín nos dejó dicho, ama y después hace lo que quieras. Por eso nos podemos liberar ya mismo de 3 palabras que ya son odiosas de pronunciarlas, como compromiso, responsabilidad, deber. No sirve para nada eso. Las cosas se hacen por amor o no sirven.

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No tengo que preocuparme por los pobres, porque para eso está la iglesia. Ni preocuparme por los ricos, porque para eso está el gobierno. Nadie me obliga a ir de compras o de vacaciones. No tengo que estar atento ni a la bolsa de Hong Kong ni a la moda de París, lo que quiere decir que encontré el secreto. Tener menos para tenerme más. Sí, señor. Me gustan los que escuchan y me gustan los que cantan, y de tanto andar conmigo me gusta lo que me pasa. Me pasan cosas como esta, aunque no tenga importancia andar contándole a todos todas las cosas que pasan, porque uno no vive solo. Y lo que a uno le pasa le está sucediendo al mundo, única razón y causa. Porque todo es tan perfecto, porque perfecto es Dios, que se mueve alguna estrella cuando arranca una flor. Al pie de la cordillera yo conocí a un anciano que a falta de inteligencia se le dio por ser muy sabio. 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La vida es un misterio, una permanente intriga. El aprender a vivir se nos va toda la vida. Nunca esperé que a mi vida me la resuelva el Estado, porque me devuelve menos de lo que me

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0: primera que en la tierra, los hombres nos encontremos. Sí, señor. Gracias.
1: ¿Te refieres la guitarra?
0: Pues levantala un poquito, después te regalo la foto de Jennifer.
1: Dale.
0: La guitarra un poquito. Gracias. En la India dicen que una canción vale por dos oraciones. Cantar es una manera de orar, libre de todo dogma. Y a mí me gusta decir que un cantor vale por dos sacerdotes. Sí, y a esto lo confirma la alegría del cantor, porque la alegría es el punto más alto de la fe. De nada alegra al Padre tanto.
2: Muy buenos días, buenas tardes, buenas noches, buenas madrugadas. Donde quiera que te encuentres escuchándonos, en cualquier rincón del planeta, te damos la bienvenida a Manantial de Agua Viva, un mensaje de amor, fe y esperanza. Canciones que confortarán tu alma, alegrarán tu corazón y darán esperanza a tu espíritu. Además, hoy les compartiré el tema ¿Qué tanto valoras tu vida? ¿Alguna vez quizás te has preguntado ¿quién soy? ¿A dónde voy? O quizás también pensamientos como ¿por qué todo esto me pasa a mí? Yo jamás voy a ser feliz. Pensamientos negativos que si los repites constantemente te traerán un sinfín de desaciertos, de problemas, de penalidades. Tenemos que aprender a valorar la vida, tu vida. Y hoy tenemos un mensaje muy especial para ti. Quédate con nosotros. Porque no es una casualidad que me estés escuchando. Dios tiene un plan especial para ti.
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0: La vida está llena de retos, desafíos. Cada día al levantarnos, siempre hay un reto nuevo para nosotros. Y a veces estamos cansados,
1: conscientes de nuestra necesidad,
0: sedientos,
1: más que de cualquier otra cosa,
0: y conscientes de la necesidad que vive en nosotros.
1: Necesidad de tu espíritu y de tu presencia, Dios.
0: Sentimos la necesidad de una fuerza más fuerte,
1: cansado
0: de alguien que llene nuestro corazón, nuestra alma, nuestro espíritu de alegría. Te invitamos para que te sumerjas con nosotros en este manantial de agua viva. Dejes tus problemas por un momento a un lado. Vamos a agradecer a Dios por lo que tenemos. Es muy importante que te quedes todo el programa, porque vamos a hablar de algo muy, muy importante: la felicidad, del amor y de la vida hermosa que Dios nos da, y que debes de aprender a valorar. ¿Por qué te sucede lo que te sucede? ¿Por qué las cosas no pasan como quisieras que pasaran? Bueno, hoy tenemos la solución para ti. Quédate con nosotros y mientras tanto disfruta de estas canciones que le van a

0: Te invitamos a sumergirte con nosotros en este manantial de agua viva y de aprender a conocer a nuestro capitán, que nunca, nunca nos falla. Él guía nuestro barco, nuestra vida.
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¿Y quién es tu capitán? ¿Quién es la persona que guía tu vida? ¿Cómo te sientes hoy? ¿Cansado? ¿Infeliz? ¿O eres una persona que la felicidad brota a flor de piel desde el centro de tu corazón? Porque tienes paz, porque has encontrado en la vida lo que deseabas. ¿Y cómo lo encuentras? Bueno, hoy vamos a hablar sobre qué tanto valoras tu vida. Acuérdate que tenemos todos una esperanza, un amigo que nunca nos falla. Polurías y la máquina norteña. Acuérdate, señor. Nuestro teléfono en cabina 562-263-7626. Y estaremos también hoy, como cada programa, orando por los enfermos. Así que si tienes a alguien por quien hacer oración, llámanos. Acuérdate, señor. 562-263-7626.

grupo mojado eran 100 ovejas. Saludos para la familia y mi amiga Julia Sánchez, aquí en la ciudad de Los Ángeles. Estaremos orando por tu madrecita, doña Leonor Sánchez. Claro que sí, amiga, gracias por tu llamada.

para otras personas, que nadie te ama, que nadie te quiere. Quizás se han ido amontonando los problemas unos tras otros. Pero recuerda que para Dios nadie es insignificante, porque Dios mandó a su Hijo a morir en una cruz por todos y cada uno de nosotros. Y eso es muy importante que lo entiendas. Quizás nadie te ha hablado de ese amigo Jesucristo, y quizás tú, alguien te ha hablado, pero no has querido abrir tu corazón. Bueno, solamente piensa una cosa. Profetas han venido y se han ido, han muerto. Ninguno ha resucitado, ninguno ha cambiado o impactado al mundo. Si Jesucristo no hubiera existido, tú y yo no lo vimos, porque han pasado muchos años, más de 2000 años. Pero para que un hombre haya cambiado la historia, para que se haya dicho, vamos a contar los años desde antes y después de la muerte de Jesucristo, es porque algo grande tuvo que haber ocurrido y mucha gente fue testigo. Pregúntate, ¿por qué contamos la historia 5 años después de Cristo, 100 años antes de Cristo? Porque, señores, aunque usted no lo quiera creer, Jesucristo vino al mundo, vivió entre nosotros y nos dejó un mensaje de amor. Y algo tan sencillo, amaos los unos a los otros. Pero Él sabía nuestra condición humana y sabía qué tan difícil a veces es amar a tu prójimo. Si a veces entre los hermanos, a veces entre los familiares, existen rencillas, cuanto menos entre personas que no se conocen. Y ayer precisamente en el parque hablábamos con un amigo, un tocayo de Costa Rica, y hablábamos y a veces decíamos que encontramos a veces más amor entre personas fuera de la familia que quizás nunca nos han visto, que personas que abren su corazón, que abren su hogar, que nos brindan su amistad desinteresadamente, sin pedir nada a cambio. Pregúntate qué clase

de familiar? ¿Qué clase de amigo eres para los demás? Quizás la felicidad no llega a ti, porque quizás tú no le brindas la felicidad a los demás. Y hay un dicho que dice que todo lo que sembramos, eso también cosechamos. Pero recuerda que el maestro de Galilea nunca te va a fallar. Siempre está contigo, en las buenas y en las malas.

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0: 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Deja que el Espíritu de Dios también entre en sus hogares, en sus corazones. Aquí no profesamos ninguna religión. Aquí únicamente compartimos canciones que alegrarán tu corazón, tu alma, tu espíritu y te hablarán del amor de Dios. Todos los días nos levantamos con las noticias malas, ¿verdad? Accidentes, muertes, guerras. Deja que el amor de Dios te fortalezca a través de este programa. 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También tenemos la rocola musical, éxitos de ayer y hoy en inglés y en español, a toda banda, mariachi y acordeón, grandes canciones desde José Alfredo hasta la arrolladora banda Limón. Y también compartimos contigo los fines de semana un mensaje de amor, de fe y esperanza. Pero tú debes abrir tu corazón y dejar que el Espíritu de Dios entre en tu vida. Dile: bienvenido sea, Señor, a mi vida. Deja que Dios bendiga tu vida, tu hogar. Y hoy hablaremos sobre qué tanto valoras tu vida. Y también estaremos orando por los enfermos. Estamos enviando saludos para la familia Mora, allá en San José, Costa Rica. Vamos a estar orando por Leonor Sánchez. Vamos a orar también por aquellos padres que muchas veces sufren el abandono de sus hijos. En la vida, cuando nuestros hijos, no todos, pero algunos, después de que cumplen 18 años o se casan y se van, ya perdemos los superpoderes de héroes que éramos para ellos, ¿verdad? Y a veces solamente encuentran a ver nuestros defectos. Se olvidan de quién los trajo al mundo, se olvidan de cuántas noches de insomnio velando por su salud de ellos. Cuántas noches, sobre todo las madres y los padres que son solteros también, que criaron a sus hijos solos, también saben lo que es alimentar a un bebé. Cada 3 horas se despiertan, lloran, quieren comer. Y todos esos cuidados, los hijos no se dan cuenta hasta que ellos llegan a ser padres. Y entonces llegan a valorar a sus mismos padres, pero lamentablemente algunos de ellos quizás ya están bajo tierra. Y por eso vemos a muchas personas que lloran ante una tumba, porque ya no pueden entregar ese amor a sus padres, porque no lo hicieron en vida. Así que vamos a pedirle a Dios por los padres que viven solos, abandonados, y también por los hijos, para que tengan un cambio en su corazón. Porque cada uno de nosotros, amigos, tenemos virtudes y defectos. Nadie es perfecto. No hay un solo ser que sea perfecto. Y nosotros tenemos que aprender, tener paciencia con los ancianos, sobre todo si son nuestros padres, y aprender a valorar cómo ellos también entregaron sus mejores años para nosotros. Hoy vamos a hablar sobre qué tanto valoras tu vida. Pero también la próxima semana estaremos hablando sobre la necesidad de perdonar. Yo sé que hay muchos de ustedes que quizás no han perdonado a un hermano, a un padre, a una madre. Quizás sienten ustedes que ellos son los causantes de su infelicidad. Y vamos a hablar la próxima semana sobre la importancia de saber perdonar. Y quiero que sepan, amigos, que Jesucristo dijo que si no perdonábamos a nuestros semejantes, tampoco Dios, que está en el cielo, nos va a perdonar. Entonces es muy importante que tú aprendas a perdonar. ¿Por qué? Por muchas razones. Tu salud va a mejorar, Dios te va a bendecir, y créeme que cuando dejas ir ese coraje, eso que tienes por dentro por tantos años, te vas a sentir mucho más feliz. Pero hoy vamos a hablar sobre qué tanto te valoras a ti mismo. Porque es muy importante que antes de aprender a amar a los demás, aprendas a amarte a ti mismo sin ser egoísta. Pero recuerda que si tú no estás bien, nadie alrededor de ti va a estar bien. Y hoy vamos a hablar sobre ese tema un poquito más adelante.
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aún no hemos conocido a Dios. Si tú no amas, aún no has conocido a Dios. Podrás tener todos los ministerios y todos los dones, pero si aún no amas y no perdonas,

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Continuamos. Jesús, mi fiel amigo.

aprende a confiar. Si pasas tristezas, anímate, saca fuerzas. Si pasas momentos difíciles, levántate de esa prueba, que Jesús es tu amigo fiel. Él te acompaña y está al alcance de una oración. Solo cierra tus ojos y dile: Dios mío, ayúdame, dame fuerzas para salir adelante. Pero también trata tú de seguir sus pasos. Aprende a amar.

muchas veces. No valoramos lo que tenemos. Nos quejamos de todo a nuestro alrededor, porque no hay paz en nuestro corazón. Es muy importante que no nos preocupemos tanto por cosas que no valen la pena. Recuerdo que una vez, planeando un paseo, yo repetí muchas veces, no se les olvide llevar la sal, la pimienta, los condimentos para la comida. Y lo repetí varias veces. ¿Y qué creen? Se nos olvidaron en casa. Y muchas veces, si permitimos que eso nos moleste, si nos enojamos con la persona, te dije que lo pusieras y no lo pusiste, o cualquier cosa que haya sido, pero si ahí estaba y te lo repetí, haces de un momento familiar, de un paseo hermoso, que se convierta en un momento difícil, que los demás sean infelices por tu manera de actuar. ¿Qué importa que la carne no tenga sal ni pimienta? Pero si hay alegría en ese momento entre los hermanos, entre los amigos que están reunidos en una carne asada, ¿qué importa? ¿Qué importa que no haya picante? A veces hay gente que si no hay picante no le siente sabor a la comida. Pero te dije que trajeras el picante. Y se la pasa toda la tarde enojados y repitiéndole a la esposa o al esposo a quien se la haya olvidado. Amigos, es más importante, porque cuando usted crece y madura, se da cuenta. Y usted quisiera volver hacia atrás y no puede regresar a aquel momento. Usted quisiera cambiarlo todo, volver a vivir ese momento y actuar diferente. Decir, no, no se preocupe, así vamos a comer sin picante o sin sal, pero tengamos un buen tiempo. O sea, pasemos un rato feliz, juguemos al fútbol, juguemos dominó, juguemos voleibol. Pasémosla bien, porque los momentos cuando estamos juntos con personas que amamos no se repiten dos veces. Así que mientras el amor esté contigo, aprovéchalo, disfrútalo, vívelo intensamente. Y aprende a no preocuparte por las cosas que no valen la pena. Aprende a valorar lo más importante, que es estar vivos, tener salud, sentir el amor de los demás y muchas cosas más que no las compre el dinero. Conforme han pasado los años, yo en mi propia vida me he dado cuenta que las cosas que tienen más valor no son aquellas que el dinero puede comprar, sino aquellas otras que el dinero no puede comprar. Hay gente que piensa que tener éxito en la vida es tener 3-4 carros, una gran casa. Pero ¿qué pasa? Para poder mantener todo eso tiene que trabajar, y trabajar duro. Y nunca tienen tiempo para estar con la familia. Mejor ten un carro, mejor vive moderadamente, pero ten tus fines de semana libres para estar con tus hijos. Porque saben una cosa, cuando los hijos crecen y llegan adultos, ya ustedes no van a poder convertirlos en niños una vez más y vivir con ellos esa infancia. Yo le doy gracias a Dios que me dio la oportunidad, como padre soltero que fui, de convivir con mis hijos desde pequeños, y luché mucho por ellos. Y Dios sabe lo que está en tu corazón. Y hasta los 18 años nosotros somos responsables como padres de enseñarles el camino hacia la eternidad. Aparte del camino para triunfar en la vida, también tenemos que alimentar su parte espiritual y hablarles de Dios, del amor de Dios hacia ellos.

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Y recuerda, no pongas tu mirada en las cosas de la tierra. Hay personas que son felices sin tener tanta riqueza. ¿Saben por qué? Porque han aprendido a ser felices con lo que tienen. Y porque sabemos que más allá del sol es donde está nuestra fe, nuestra esperanza, donde tenemos una mansión gloriosa, hermosa, donde no va a haber más llanto, solamente alegría, junto a Dios nuestro Señor. ¿Tú tienes la certeza hacia dónde vas después de la muerte? Porque a todos, el tren para en nuestra última estación de la vida. Todos un día vamos a bajar del tren de la vida, mientras otros van a estar subiendo, o sea, otros van a estar naciendo, muchos van a estar muriendo. ¿Sabes tú a dónde irás después de la muerte?

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1: 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Hoy quiero compartir con ustedes, amigos, dos historias que nos enseñan a preguntarnos qué tanto valoramos nuestra vida. Les voy a platicar la historia de José, quien tenía una relación de 6 años con Esther. Él lo tenía todo: 2 carros último modelo, una mansión en uno de los mejores barrios de Los Ángeles, una hermosa novia, Esther, con la cual vivía en unión libre desde hacía 6 años. Las cosas poco a poco comenzaron a enfriarse en la pareja. Y a él le preocupaba que aquella novia que se había enamorado de él y que habían pasado vacaciones hermosas, momentos hermosos juntos, el amor parecía poco a poco enfriarse. Él, para mantener los lujos que tenía, tenía que trabajar horas largas, jornadas largas, porque eso es una realidad. Cuando tú tienes 2, 3 automóviles, cuando tienes una casa, una mansión, que tienes que pagar bastante por ella, a veces el sueldo de 2 no alcanza, a veces tienes que trabajar 2 trabajos, o si eres dueño de una compañía como lo era José, tenía que pasar horas al frente de su negocio. Una tarde que regresó, se alarmó al no ver el auto de Esther enfrente de la cochera, porque ya eran las 8 de la noche y ella casi siempre lo dejaba fuera. Cuando abrió la puerta de la casa, también notó que hacían falta algunas cosas. Fue a la recámara y encontró el closet, el guardarropa vacío, toda la ropa de Esther había desaparecido. Y buscando, encontró una nota corta, sobre la mesa del comedor, que decía: "Lo siento mucho, pero me he vuelto a enamorar". José sintió un escalofrío que le recorrió toda la espalda, el cuerpo. Su corazón comenzó a palpitar a más de 100 por hora, pero no de alegría, no de la emoción que sintió al conocer a Esther en una fiesta hacía muchos años, sino por la angustia de saber que la había perdido para siempre. ¿Qué pasó con José? Parecía que el mundo se le venía abajo. Todo lo que había construido con la esperanza y basado en la felicidad de otra persona que lo hacía feliz, se desplomaba. Pasó una semana y José buscaba, llamaba a los amigos, a las amigas, y nadie sabía nada de Esther. Alguien le comentó que se había ido hacia la costa este, a Miami, y que se había enamorado de una persona común y corriente, y esa persona era un músico de un grupo, de una institución musical. José se sentía vacío. Llegaba a casa, no le daban ganas de comer, comenzó a tomar más de la cuenta, ya no era socialmente, sino comenzó a tomar y a tomar y a tomar. Una mañana, un 23 de junio, encontraron el cuerpo de José sobre la mesa. Alguien escuchó un disparo en horas de la noche, llamaron a la policía y efectivamente, al forzar la puerta, ya que no respondía, encontraron el cuerpo sin vida de José con una nota muy sencilla, unas pocas palabras. Decía: Esther, sin ti no soy nadie. ¿Qué tanto valoró José su vida? Déjeme contarle la historia de un padre soltero, Juan. Juan tenía casado con su esposa ya cerca de 9 años, su esposa Teresa. Eran muy felices. Se conocieron en Guadalajara, se casaron en Guadalajara. Él se vino primero a los Estados Unidos y después de 6 años los emigró a todos. Tenía en aquel tiempo un hijo, luego tuvieron una hija cuando llegó Teresa aquí a los Estados Unidos, a Chicago. Tenían ya una relación de más de 10 años. Con el pasar del tiempo, también Teresa se enamoró de otra persona. Y no era que Juan no le daba el tiempo indicado, porque Juan la adoraba y trabajaba de 8 a 5, un horario normal, y los fines de semana era muy dedicado a sus hijos y a su esposa. Pero simplemente el amor terminó. ¿Cuál fue el final de esta historia? Bueno, Juan era una persona que se había preparado, era una persona que amaba a Dios sobre todas las cosas y era una persona que sus padres le habían enseñado a no depender de nadie para ser feliz. Era una persona que sabía que las personas como humanos podemos fallar en cualquier momento. Y recuerden ustedes, y sobre todo tú, amigo que me estás escuchando, amiga que quizás estás pasando por una separación dolorosa, quizás te has quedado sin trabajo, quizás chocaste el automóvil, quizás tienes problemas con algún hijo, con tus padres, con algún hermano, y piensas que el mundo se te cierra. Ponte a pensar que cuando venimos a este mundo, venimos solos. No venimos de la mano de nadie. Venimos solos. Nadie nos acompañaba, ¿verdad? Nadie estaba con nosotros en ese momento. Nuestros padres también. Muchos años trabajaron duro para darnos una educación. Nos enseñaron el camino hacia el éxito y también nos enseñaron del amor de Dios. Porque es muy importante que usted a sus hijos les enseñe el amor de Dios. Conozcan a Dios. Muchas veces no hay tiempo para Dios, ¿verdad? Hay tiempo para fiestas. Pero los domingos nunca hay tiempo para ir a la iglesia. O nunca hay tiempo para en casa juntos leer la Biblia, hacer una pequeña oración. Y cuando los hijos crecen fuera de los caminos de Dios y tienen problemas en la adolescencia, los desconocemos y a veces nos alarmamos y decimos: ¿cómo es posible? No puede ser que mi hijo sea así. Pero ¿le ha enseñado usted del amor de Dios? Es muy importante que usted comparta con sus hijos el amor de Dios. Debemos de comprender que el verdadero mérito de un hombre o de una mujer no se mide, como le decía anteriormente, el éxito por los objetos que usted pueda adquirir. Las grandes bendiciones de la vida están dentro de uno mismo, están al alcance de nuestras manos. Si usted no es feliz con nada, si usted está en un trabajo que no le gusta, si usted no se esforzó de joven por luchar para lograr sus sueños como individuo, y si usted es mujer sobre todo, Y soñó con su príncipe azul y llegó ese hombre que la hizo feliz, se casó con él, tuvieron hijos y ahora el hombre la dejó por alguien más joven o por otra persona, y usted siente que el mundo se le viene encima. ¿Por qué? Porque toda su vida dependió de él y quizás piensa que es muy tarde para empezar una carrera. es tarde. Usted puede volver a empezar de la nada, de cero, si usted tiene fe en sí mismo. Déjeme platicarles una anécdota. Yo, a pesar de que ya tenía mi carrera desde jovencito, soñé con ser locutor desde que tenía 8 años. Y muchos me decían, no, es muy difícil, tienes que tener palancas, debes de conocer gente, mejor dedícate a estudiar otra cosa. Pero yo nunca me di por vencido. Y gracias a Dios, mi carrera radial empezó hace muchos años. Ya estamos llegando a los 25 años de carrera. Y ahora tenemos nuestra propia estación digital. Pero nunca dejé de creer en mí mismo. Y eso es muy importante. Cuando tú tienes un buen trabajo, cuando tú eres feliz contigo mismo, el amor llega a ser un complemento de tu felicidad. No llega a ser toda tu felicidad. Si esta persona te falla, como Teresa le falló a Juan, Juan comprendió que tenía 2 hijos, de 5 y de 8 años, y que tenía que ser fuerte para ellos. Y nunca les habló mal de su esposa, a pesar de lo que había pasado. La esposa se había ido con otro, pero como muchos hacen, siempre le hablan mal del esposo o de la esposa. A veces no es ni cierto, pero solamente por vengarse de alguien que les hizo daño o que los dejó o los abandonó. Él nunca les habló mal de su madre. Simplemente le dijo que el amor se había acabado y que ella había buscado otra manera de ser feliz, pero que Dios los amaba y que mientras haya vida y salud, usted tiene esperanza de un futuro mejor. Recuerde que un adiós siempre le da la oportunidad de descubrir algo nuevo, algo que puede llegar a cambiar su vida también. Pero debemos de tener fe en nosotros mismos, debemos de aprender a ser felices. Busca tu propia felicidad, porque tu felicidad está dentro de ti. Y si tú sientes que las fuerzas te hacen falta, pídele a Dios fortaleza. Si tú experimentas a Dios cada día en tu vida, vas a ser una persona triunfadora. Y quieren que les diga una cosa, amigos. El hombre o la mujer que tiene imaginación nunca está ni solo, ni sola, ni terminado. Y el hombre y la mujer que tienen a Dios en su corazón como esperanza hacia la vida eterna, tampoco nunca están tristes. Todos nosotros hemos pasado por pruebas, abandono de hijos, muerte de un padre, muerte de una madre, cuando los hijos se van, ¿verdad? Y tienen que hacer su vida. Pero cuando usted aprende a dejar ir las cosas, porque nadie es dueño de nadie, cuando alguien llega a su vida, recuérdelo, usted se va a casar con alguien, no va a ser dueño de alguien, usted va a compartir su vida con alguien. No la va a atar para siempre a usted. Va a llegar un momento en que quizás esa relación termine. Pero la relación entre usted y Dios nunca debe de terminar. La fe que usted tiene en Dios nunca debe de terminar. A veces nosotros nos alejamos de Dios, pero Dios nunca se aleja de nosotros. Piense que a todos los que aman a Dios, todo lo que nos pasa nos ayuda bien. De la vida aprendemos tanto. La vida es la mejor escuela. Ninguna universidad te va a enseñar lo que la vida te enseña. La universidad te da títulos que te ayudan a mejorar tu condición social, tu condición laboral. Quizás a buscar un trabajo con un mejor pago, mejor salario. Pero la vida, al caminar sobre ella, te das cuenta que los caminos de la vida no son como tú pensabas, como dice la canción. Te vas a dar cuenta que hay desengaños, que hay tristeza, que hay llanto, que hay decepciones, que hay traiciones. Pero también te vas a dar cuenta que hay lindos amaneceres, lindos atardeceres, que hay personas por las que vale la pena luchar, que el abrazo de un hijo, de un niño, de una niña, esos niños que corren hacia ti cuando vas por ellos a la escuela, cuando están pequeños, ¿verdad? Cuando están grandes, quieres que los dejen a una cuadra, porque ya cuando están grandes no quieres que les des besos delante de los amigos, ¿verdad? A veces. Pero cuando están pequeños, corren hacia ti, te abrazan. Papi, papi, daddy, daddy, I miss you. Te escriben tarjetas para el día de San Valentín, que te las dan y tú quizás todavía las guardas. El otro día me encontré una la tarjeta que escribió mi hija, que escribió mi hijo cuando tenían a 9 y él tenía 6 años también, para el día de San Valentín, hermosa, linda. Y también cuando mi hija era adolescente me encontré una tarjeta por ahí que me hizo llorar al saber que del amor que en ese momento sienten tus hijos hacia ti, cuando ya ellos hacen su vida, nos duele mucho, pero llegamos a comprender que así como tú también fuiste joven y te enamoraste, llegó un momento que te olvidaste de todo lo demás, que esa persona de la cual te enamoraste llegó a ser el centro de tu vida. Sin embargo, es bueno entender que esa persona, aunque es parte de tu vida, no debe ser toda tu vida. Si tú no eres feliz con lo que tú tienes, no importa que llegue el mejor hombre o la mejor mujer, nunca vas a ser feliz. Aprende a ser feliz por ti mismo. Cumple tus sueños como individuo, como mujer, como hombre. ¿Qué era lo que tú soñabas de grande? ¿Lo has alcanzado? ¿Te sientes feliz? Si ahorita la persona que vive contigo algo sucediera y no estuviera contigo, ¿cómo te sentirías? ¿Tienes la carrera que tú querías? Porque imagínense ustedes, si usted no tiene el trabajo que usted quería tener, si usted va a trabajar arrastrando los pies, como dicen, y no le gusta su trabajo para nada, qué difícil es la vida, ¿verdad? Qué difícil es la vida de esa manera. Es muy importante que usted aprenda a ser feliz por sí mismo y que tenga a Dios en el centro de su vida, porque con Dios nunca le va a faltar nada. No se olvide que tiene un amigo al alcance de una oración. Cuando Teresa abandonó a Juan siguió adelante con su carrera. Era profesor de secundaria, amaba a sus alumnos como amaba a sus hijos. Y con el tiempo, con el correr de los años, nunca pensó en quitarse su vida, sino que le agradeció en su corazón a Teresa por el tiempo que lo hizo feliz. Porque el verdadero amor está en que si tú no puedes hacer una persona feliz, deja que alguien más la haga feliz. Y aprender a perdonar. Y aprender a saber que el amor no dura para siempre. Y cuando lo tienes a tu lado, sé feliz. Y dale lo mejor de ti. ¿Para qué vas a estar con alguien compartiendo tu vida si le vas a estar reclamando cada cosita, cada cosa? Si cuando te levantes, en vez de darle amor, hola mi amor, ¿cómo amaneciste? Es un beso. Que tus hijos vean el amor reflejado en ti. El amor de Dios reflejado en ti hacia tu esposo, hacia tu esposa, hacia tus hijos, hacia tus amigos. Que vean una persona que es feliz, que tiene a Dios en su corazón. Hay personas que están siempre, siempre de malas. Por todo se quejan. Y no solamente se sienten mal ellas, sino que hacen sentir mal a todas las personas a su alrededor. Porque no importa que las personas a su alrededor hagan lo imposible por hacerlas feliz, nunca tienen una palabra de agradecimiento. Gracias por esto, por aquello, no. Siempre quieren más, ¿verdad? Y siempre piden más. Aprende a ser feliz con lo que tienes. Aprende a confiar en Dios. No digas que eres cristiano o cristiana, que amas a Dios, y demuestras con tus hechos que no tienes fe en Dios. Andas con miedo de que te van a asaltar, que te va a pasar esto, que se va a pasar aquello. Y ese mismo miedo es el que te lleva a tener fatalidades. ¿Qué tanto valoras tu vida? Tu vida como individuo, como persona que eres. ¿Eres feliz? Aprende a valorar tu vida. Para que si alguien más te traiciona o te deje, no pases por lo que pasó José y termines arrancándote tu vida. Porque la vida Dios nos la da y es el único que nos la puede quitar. Amigos, quiero que hoy hagan una oración y le pidan a Dios fortaleza

0: Al alcance de sus manos poderlas cambiar. Aprenda a valorar su vida. Hay muchas personas que tienen muchas riquezas, hay millonarios que están pobres en salud, que no son felices, que están en una silla de ruedas, o que no importa todo lo que tengan, no son felices. Y en cambio usted, amigo mío, usted es millonario, ¿sabe? Usted es millonario y no lo sabe. Usted puede ver, puede sentir, puede ir a saborear, aunque sean los frijolitos ricos, ¿verdad? Unas costillitas de puerco en salsa verde o salsa roja. Usted puede, tiene todavía el sentido del gusto. Usted puede escuchar música hermosa. Puede escuchar un concierto, su grupo o artista favorito. Puede escuchar el show de Tony Franco y disfrutar nuestras canciones. Usted puede ver un hermoso atardecer. Usted es millonario y no lo sabe, porque usted tiene todos sus cinco sentidos, tiene salud, tiene un techo. Y con esto termino. Una vez encontraron a un pobre indigente, a una persona que vivía en la calle, muerta de frío, cobijada con un saco que quizás en su tiempo había sido muy fino, pero quizás había pasado ya por muchos años al lado de este pordiosero que había muerto de frío, lamentablemente. Y alguien descubrió que dentro del saco, no en una bolsa, sino que alguien había metido billetes que había con un hilo pegado dentro del saco. Y no era una cantidad de millones, pero sí eran por lo menos $5,000. Y este pordiosero estuvo con este saco tanto tiempo y nunca se dio cuenta. Quizás si se hubiera dado cuenta lo que valía ese saco, no hubiera pasado frío. Quizás hubiera pagado un hotel. Quizás se hubiera ayudado a cambiar su vida y a no perderla. Y muchas veces estamos sentados nosotros sobre una mina de oro que puede ser tus habilidades, tus talentos, pero no los estás usando. Y los echas a perder y pasa el tiempo y pasan los años sin que valores lo que tienes. Aprende a ser feliz con lo que tienes y a valorarte como persona. Dentro de ti está la fortaleza para lograr muchas cosas. Solamente pídele a Dios que te oriente. Abre las puertas de tu corazón y aprende a conocer a un Dios que está allí para brindarte todo su amor, toda su fortaleza, que es tu amigo para siempre. Como nos canta Nelson Ned, conozco a un Dios. Y créame, que Él puede ser tu mejor amigo y cambiar tu vida, aprender que nosotros fuimos creados.
1: Conozco a un Dios mucho más grande que su problema.
0: Fuimos creados a la imagen de Dios.

0: decirle que usted puede confiar plenamente en Jesucristo, porque Jesús es su mejor amigo. Y usted debe de aprender a confiar en Jesús.
1: ¿Por qué te confundes y te agitas ante los problemas de la vida? Déjame el cuidado de tus cosas y todo te irá mejor. Cuando te abandones en mí, todo se resolverá con tranquilidad según mis designios. No te desesperes. No me dirijas una oración agitada como si quisieras exigirme el cumplimiento de tus deseos. Cierra los ojos del alma y dime con calma: Jesús, yo confío en ti. Evita las preocupaciones angustiosas y los pensamientos sobre lo que puede suceder después. No estropees mis planes queriéndome imponer tus ideas. Déjame ser Dios y actuar con libertad. Abandónate confiadamente en mí. Reposa en mí y deja en mis manos tu futuro. Dime frecuentemente: Jesús, yo confío en ti. Lo que más daño te hace es tu razonamiento, tus propias ideas y querer resolver las cosas a tu manera. Cuando me dices: Jesús, yo confío en ti, no seas como el paciente que le pide al médico que lo cure, pero le sugiere el modo de hacerlo. Déjate llevar en mis brazos divinos. No tengas miedo. Yo te amo. Si crees que las cosas empeoran o se complican a pesar de tu oración, sigue confiando. Cierra los ojos del alma y confía. Continúa diciéndome a toda hora: Jesús, yo confío en ti. Necesito las manos libres para poder obrar. No te ates con tus preocupaciones inútiles. Satanás quiere eso: agitarte, angustiarte, quitarte la paz. Confía solo en mí, abandónate a mí. Yo hago los milagros en la proporción del abandono y confianza que tienes en mí. Así que no te preocupes, echa en mí todas tus angustias y duerme tranquilo. Dime siempre: Jesús, yo confío en ti, y verás grandes milagros. Te lo prometo por mi amor.
0: Aprendamos a confiar en Dios, en Jesús, como nuestro mejor amigo. Todos los bienes materiales y el dinero son importantes, pero no son toda la felicidad. El dinero te ayuda a tener un buen carro. ¿Quién no quiere un buen carro? El dinero te ayuda a tener una casa. ¿Quién no quiere una casa? Pero no dejes que eso impida que seas feliz. Porque en este país, sobre todo en los Estados Unidos, se puede hacer dinero. Si tú pones empeño, lo puedes lograr. Hay muchas oportunidades. Mucho más oportunidades que en nuestros países. Pero es importante trabajar para vivir, para disfrutar la vida, y no vivir para trabajar, porque quieres más y más y más. Y entonces sacrificas el tiempo con tus hijos, tu salud, el amor, la tranquilidad, el estar en el hogar. No le envidies a nadie todo lo que tiene, porque quizás esa persona tiene esas posesiones y las disfruta, pero también le costó llegar a donde está. Y para mantenerlas se tiene que trabajar muy duro. El precio a veces es muy alto y a veces sacrificas muchas cosas por tener tantas comodidades. Simplifica tu vida, valórate a ti mismo, valora el tiempo que te queda en la vida para hacer feliz a los demás. Cuando tú pienses en hacer feliz a los demás, la vida te va a pagar con hacerte a ti también feliz. Pero valórate tú primero, porque si tú no te amas a ti mismo o a ti misma, nadie más te va a amar. Hay personas que se encaprichan en una relación y los hacen como quieren. Y ahí están, vuelven una y otra vez a perder su tiempo con la misma persona que los va a volver a hacer infelices. ¿Es esa tu posición actual? Entonces, reacciona, por favor, y aprende a valorarte a ti mismo. Y no estés más triste, porque las cosas, mientras tú tengas salud, hay esperanza para arreglarlas. Todo tiene solución menos la muerte. Y cuando llega la muerte, amigos, ahí sí que no le puedes decir, hey, ven por mí más tardecito porque quiero terminar de cenar. No, cuando la muerte llega, llega. Y cuando la muerte llegue, ¿habrás arreglado todas tus cosas? ¿Cómo te van a recordar los demás? ¿Como una persona feliz? ¿Una persona que siempre daba amor a los demás? ¿O van a decir, qué bueno que ya se murió ese fulano o esa fulana? Híjole, nos hacía la vida imposible. Hay personas en el trabajo, ¿verdad?, que sobresalen por eso, por hacerle la vida imposible a los demás. En cambio, hay otras personas que cuando no llegan a trabajar nos hacen falta porque siempre están con una sonrisa, siempre son positivas. Hay personas, hay abuelitas que las quieren mucho, hay abuelitas que no, que los nietos no quieren visitarlas porque siempre están renegando. Hay madres, hay padres también. ¿Cómo es tu vida? ¿Cómo es tu relación con tu familia? Y hay veces, amigos, en que tú vas a querer cambiar las cosas dentro de tu familia, pero no vas a poder hacerlo. Las personas son como son y debemos de aprender a aceptarlas como son. No quiere decir que tienes que convivir con ellas todos los días y estar aguantando sus malos ratos y su negativismo, pero puedes orar por ellas, puedes pedir por ellas y dejar que ellas mismas solucionen sus problemas, porque hay personas que no les gusta que tú les digas lo que deben de hacer y a nadie nos gusta. Simplemente pon sus problemas en las manos de Dios y aprende tú a ser feliz, a no contagiarte de ese estrés, de ese negativismo. Deja ir, aprende a dejar ir y vas a aprender a ser feliz. No estés triste. ¿Cómo puedes estar triste sabiendo que si Dios cuida de las aves del campo, cómo no va a cuidar de ti?

0: Jesús nos amó cuando nadie más nos ha amado. Recuérdalo siempre.
1: Bendito nombre.

0: Te adoramos. Ministrame.
1: Queremos comenzar a orar por ti. Queremos orar primero para que el Señor sane tu corazón. Oramos por esos corazones tristes, por esos corazones lastimados, por aquellos que en este momento se sienten quebrantados, por aquellos que han sido despreciados, por aquellos que han sido humillados. Oramos por el corazón de esa madre que sufre el alejamiento de su hijo o de su hija. Oramos por el corazón de esa madre que sufre la ofensa de su esposo. Señor, pon tu mano llagada en esos corazones. Queremos orar por aquellos que creen que no sirven para nada, por aquellos que se sienten fracasados. Hermano, hermana, te recordamos que Dios todo lo hizo bien. Bendito seas. Únete a nosotros.
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1: dilo,
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1: confía en Él.
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1: Santo Dios,
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1: Rompe cadenas.

0: Sí, Señor. Queremos orar por aquellos que están enfermos en su cuerpo, porque el tiempo de los milagros no ha terminado. Porque Jesús sigue vivo, porque Jesús sigue obrando, porque el Dios que hoy está aquí es un Dios de poder. Cree en el Señor, confía en Jesús, no tengas miedo, porque esa enfermedad, porque ese problema servirá para que la gloria de Dios se manifieste. Porque los problemas de ahora son los testimonios que el día de mañana vamos a estar dando.
1: Amante Padre Celestial, te pedimos para que pongas tu mano sanadora sobre Leonor Sánchez, que se encuentra enferma de su espalda. Sus dolores son agobiantes, pero ella en esta mañana, en esta tarde, te está escuchando. Está escuchando nuestro programa y nos ha pedido que también hagamos una oración por ella. Pon tu mano sanadora sobre ella para que estos malestares puedan desaparecer. Pon su mano sanadora sobre ella para que pueda sentir esa fortaleza, pero más que todo, volver a sentir nuevamente la confianza de que tú la cuidas, que tú estás con ella. Bendice su cuerpo y también conforta su corazón y su mente. Pon en su corazón la paz que ella necesita para ganar la confianza nuevamente en ella. Dios mío, te damos gracias porque la has cuidado. También te pedimos por Alicia Mora, allá en Costa Rica, en San José, que también está padeciendo de diferentes males, para que tú puedas hacerlo desaparecer con tu poder. Demuéstrate en el cuerpo de la señora Mora. Y por aquellos enfermos que no sabemos su nombre, te pido que pongas tu mano sanadora. Y también lo hagas sobre mi espalda. Tú sabes que esta semana hemos tenido que ir al médico por nuestros dolores intensos de espalda. Pero te pido, Señor, que tú pongas tu mano sanadora en ella para que podamos seguir brindando al mundo y demostrando el amor tuyo en nosotros a través de nuestros programas de radio. Agradecemos al Padre Martín Ábalos también por acompañarnos en esta oración.

0: Queremos orar por aquel que está padeciendo un fuerte dolor.
1: Amén.
0: Si crees, verás la gloria de Dios. No importa lo que te han dicho. Lázaro llevaba ya 4 días enterrado. Y Jesús le dijo a Marta, si crees, verás la gloria de Dios. El tiempo de los milagros no ha terminado. No importa lo que los médicos te han dicho. El médico de médicos, el Señor de señores, no ha dicho la última palabra. Aquí está Jesús. Oramos por esa migraña. Oramos por ese dolor de cabeza. Oramos, Señor, por ese dolor en ese oído. Pon tu mano, Jesús.
1: Amén, Señor.
0: Pon tu mano, Señor, en esa cervical. Pon tu mano, Señor, en esa tiroides. Pon tu mano, Señor, en esa columna.
1: Amén, Señor.
0: Siente el poder de Jesús en este momento.
1: Amén, Señor.
0: Oh, alabado seas, Jesús, porque estás sanando, cree. Oh, alabado seas, Señor, porque estás haciendo experimentar ese calor y ese fuego. No tengas miedo. El Señor te está tocando. El Señor está obrando en ti, porque el tiempo de los milagros no ha terminado. Sigue pidiendo.
1: Amén.
0: Sigue creyendo. Oramos por ti, hermano, hermana, a quien los médicos le han dicho que tienes cáncer. Recuerda que las enfermedades han sido nominadas por los hombres. Yo sé en quién he puesto mi confianza. Y en este momento, si crees, verás la gloria de Dios.
1: Amén.
0: Pon tu mano, Señor, llagada en ese cáncer. Pon tu mano, Señor, en ese pecho. Pon tu mano, Señor, en ese vientre. Quema con tu poder. Pon tu mano, Señor, en esas células que están muertas. Señor, todo es posible para el que cree. Y el que hizo caminar al paralítico, y el que hizo ver al ciego y oír al sordo está aquí.
1: Amén. Señor, te pedimos que bendigas con tu Santo Espíritu aquellas personas que se sienten tristes, que han perdido su trabajo, que quizás han sido abandonados por su cónyuge, por su esposa, por su esposo, que quizás sus hijos le han dado la espalda, se han olvidado de ellos. Te pido, Señor, que los unjas con tu Santo Espíritu, que sientan el gozo de saber que tú nunca nos abandonas, que estamos en esta vida como pasajeros únicamente, pero que si confiamos en ti, un día viviremos para siempre a tu lado. Te pido que bendigas al Padre Martín Ábalos. Gracias por esta oración, por habernos acompañado en este programa, y que bendigas su obra y sus proyectos. En el nombre de nuestro Señor Jesucristo, te pedimos todo esto. Y nos sentimos con gozo, gozo en nuestro corazón. Y usted también debe sentir el gozo que Dios nos da. Usted puede sentir la diferencia al abrir sus ojos después de haber hablado con Dios y pedirle su sanidad. Gracias, amigos, por haber compartido Manantial de Agua Viva con nosotros y sus amistades. Que Dios los bendiga y pasen un domingo feliz. Los invitamos para que sigan con nuestro desfile de éxitos, éxitos de ayer y hoy, canciones hermosas que han hecho historia. También nuestro programa Una Hora con la Sonora Santanera, los fines de semana, disfrutes también de domingos musicales. Que Dios se quede contigo el resto de la semana. Y tenemos otra cita en Manantial de Agua Viva, para que sientas el Espíritu de Dios y confortes tu alma, tu corazón, y no te sientas triste, sino que llenes tu alma de gozo. Ese gozo, esa paz que solo Dios nos puede dar. Tu servidor Tony Franco los invita para que sigan con Radio Sensación y nuestra programación que sigue robándote el corazón.

Bienvenidos sean todos ustedes a Manantial de Agua Viva. Con un mensaje de amor, fe y esperanza. Como cada semana, te invitamos a ser parte de un programa que va a llenar tu corazón, tu espíritu, tu alma de regocijo, de esperanza, de paz y amor, para que lo compartas con tu familia, con tus amigos, al mundo. Pero vamos a invitar al gran maestro de maestros para que esté con nosotros durante este programa. A él le debemos toda la honra y la gloria, el agradecimiento por habernos dado una semana más de vida para poder apreciar las cosas hermosas, aquellas que el dinero no puede comprar y que al final de nuestros días van a tener más valor que aquellas que quizás compraste con tu dinero. La admiración de tus amigos, el amor de tu familia, esas son cosas que nadie puede comprar. Y son las cosas que llenan nuestro ser. Así que bienvenido seas, Señor Jesús, a nuestro corazón y a nuestras vidas.

0: cantamos con Ricardo Cerato.
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Estás escuchando Desfile de Éxitos aquí en el show de Tony Franco. Te hemos presentado a David Bisbal, los Bee Gees, la banda sinaloense MS, de Sergio Lizárraga, Shakira, los Creedence Clearwater Revival, y también ahora presentábamos los Elementos de Culiacán y Muchacha de Rancho aquí en Radio Sensación Digital, la nueva onda musical. Estamos enviando saludos para Reina Mendoza, allá en Sinaloa, el estado hermoso de México. Un saludito para ella y para toda su familia. También estamos enviando saludos con mucho gusto para Carlitos Ortiz, que quiere enviar saludos a toda la gente de Michoacán. Saludamos con mucho gusto al Club de Fans, el show de Tony Franco. Únete en Facebook para que seas el primero en saber los eventos, nuestros conciertos, en el Club

de Fans, el show de Tony Franco. La membresía es gratis, así que esperamos verte ahí para que nos pidas canciones, para que nos digas cuál es tu programa favorito de los que te presentamos, a toda banda, mariachi y acordeón. Quizás te guste la música tropical. Tenemos el programa de rumba. También los grandes años del rock, presentando música de los 60s hasta la actualidad. Recuerden que todos nuestros programas presentan música en inglés y español, excepto por A Toda Banda, Mariachi y Acordeón, por supuesto, que es música regional mexicana. Continuamos con Desfile de Éxitos, esta canción que me pide mi amigo Pedro López. Con mucho gusto le complacemos y enviamos un saludo hasta el Distrito Federal. Y aprovecho para saludar a Jorge Vargas también, del Club de Fans, el show de Tony Franco, un gran amigo. Saludos, Jorge.

Estás escuchando el show de Tony Franco, enviando saludos con mucho gusto para toda mi gente de Puerto Rico, República Dominicana, y especialmente para mi amigo Joaquín, que me pidió ese tema. Le complacimos. Espinoza Paz viene después de Tito el Bambino. Tenemos esta canción, ¿Por qué la engañé? ¿Quiere usted saberlo? Bueno, vamos a escuchar este tema. Y con mucho gusto vamos a saludar a Josué, que quiere enviar saludos para toda la raza de Jalisco y para todos los seguidores de las Chivas. También saludamos con mucho gusto a Lupita Marisela, para mi buen amigo Juan Carlos, aquí en la ciudad de Los Ángeles. También le estamos enviando un cariñoso saludo. Ahorita viene tu tema con Ramón Ayala, Tragos Amargos. También tendremos a Eri Santiago, a Luis Echaires, al grupo Kiss, a Antonio Orozco, también el grupo Air Supply, y viene Joaquín Sabina, el grupo Tierra del Este de Los Ángeles, los Eagles, Juan Gabriel, Enrique Iglesias, también tenemos al grupo Mal País de Costa Rica, la original banda de Salvador Lizárraga, la original banda de Limón, y muchos artistas más que estarán desfilando por este programa, Desfile de Éxitos, aquí, por supuesto, la más complaciente, el show de Tony Franco en Radio Sensación Digital. A nuestras amigas por allá en Minneapolis, también un saludito para Sandra, para mi amiga Mirna Cabrera, y también estamos saludando a nuestra gente en Minnesota, Nueva York, la Florida. Gracias a todos ustedes por ser parte de la familia del show de Tony Franco. Gracias por sus comentarios, gracias por sus saludos, y esperamos que Dios nos dé larga vida para seguir trayéndoles lo mejor de la música, tanto en español como en inglés. Continuamos. ¿Por qué le engañé? Muchas razones por cuales los hombres engañan a las mujeres, o las mujeres engañan a los hombres. Pero póngase a pensar por qué lo engañaron.

0: La tengo enseguida.
1: ¿Quién dijo que un latino no podría disfrutar de Ulises Chaires, del grupo Kiss, de Eri Santiago, de Joaquín Sabina, de Ramón Ayala y también de los Eagles, que nos presentan Hotel California? La mejor variedad musical, sin duda alguna, la encuentras aquí en el show de Tony Franco. 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Y esperamos que sigan disfrutando de un fabuloso fin de semana. Saluditos para Isabel Rodríguez en la ciudad de Hesperia. Saludamos también con mucho gusto a Juan Toledo, allá en la ciudad de Madrid, España. Para Juan Carlos también le envío un saludito hasta Madrid. Saludito también para Eduardo y Carlos Elizalde. Saludito hasta San Diego, California.

0: recordando al gran Juan Gabriel. Caray, qué buena canción. 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Vamos a continuar aquí en el show de Tony Franco, que te brinda los fines de semana sin anuncios, solo cortesía de nuestros patrocinadores, algunas menciones para que usted sepa quién está patrocinando nuestro programa. Vamos a continuar con esto que está muy popular con Karol G. Es una canción que la siguen pidiendo. Un saludito para Susan del Río, que me pide este tema. Y también un saludito para mi amigo Carlos, allá en Las Vegas, para Mireia.
1: Dices

tremendo cuarteto de Liverpool, los Beatles. Uno de sus grandes éxitos, Let It Be, la favorita de Jorge González del Toro. Dice Jorge que él quiere que lo entierren con la música de los Beatles, porque es su grupo favorito, para seguir escuchándolo por toda una eternidad. Un saludito para Jorge, bajista de la Constitución, ese fabuloso grupo que dejó muchos recuerdos y muchas canciones también. Un saludito también para Vicente, para Octavio Villa, que también fueron parte de este grupo, y José Enrique Medina, y también para César y Carlitos, un saludito para ellos, y para nuestro buen amigo Víctor el Alacrán, el ingeniero de la Constitución. Vamos a continuar. Aquí tenemos a Miguel Mateos para saludar con mucho gusto a Rosita Pérez, aquí en la ciudad de Los Ángeles, que quiere enviar saludos para sus primos en Yahualica, y con mucho gusto le vamos a complacer. Aquí tienes su tema.

y la paz, dice el himno nacional de Costa Rica. Escuchábamos a los Ixos, esta institución musical cumpliendo ya 50 años de costarricenses que han traído muchos éxitos y música bailable a todos los paisanos. Un saludito también para la gente de Centroamérica, Guatemala, Salvador, Honduras, Nicaragua, Panamá, para mi gente de Venezuela. Esperamos que muy pronto se pueda solucionar esta situación. Y también un saludito para la gente de todo Sudamérica, México, a los latinos de Estados Unidos, allá en Alaska también nos escuchan. Y también un saludito para la gente del otro lado del charco, allá en España, Italia, Alemania, en Francia también un saludito con mucho gusto para los amigos latinos que nos sintonizan a través del internet. Usted puede escucharnos alrededor del mundo, un programa sin comerciales, solamente traído a ustedes por nuestros patrocinadores que nos brindan los fines de semana bailables, fines de semana musicales, fines de semana con diferentes programas para usted y por supuesto también entre semana tenemos programas como A Toda Banda, Mariachi y Acordeón, seguido de Derrumba, música tropical bailable, éxitos en inglés también rítmicos. Tenemos Las Viejitas Pero Bonitas en la rocola musical, seguido de Los Grandes Años del Rock and Roll y Onda Grupera, un programa que te ofrece los mejores grupos románticos en inglés y español de todos los tiempos. Y al caer la noche, serenata romántica y amor en el aire. 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Saludamos a nuestro amigo Vicente también, músico, un amigo que tuvimos el placer de saludar. Él es de Mexicali, reside en Las Vegas. Un saludito para él y todos sus compañeros y amigos. También saludamos con mucho gusto a los amigos del Club de Fans, el show de Tony Franco, allá en Facebook. Así que por ahí también los puede encontrar y nuestras páginas en Facebook, en Twitter y por supuesto también en Spotify. Y estamos en iBooks, también los puedes encontrar en iHeartRadio. El show de Tony Franco, estamos hasta en las cajas de cornflakes. Continuamos, amigos, trayéndoles la mejor programación musical. Juan Gabriel. Saludamos con ese tema a Teresita Villalobos, la hermosa ciudad de Santa Bárbara, allá donde estuvimos laborando en CA Español. Saludos para todos mis oyentes de Ventura y Santa Bárbara.

el grupo Abracadabra. Aquí en el show de Tony Franco en Radio Sensación Digital, en este desfile de éxitos, nos presentaban su tema En Realidad. Uno de los favoritos de Esther, que nos escucha en la ciudad de Los Ángeles, California. Y ahora vamos a complacer a mi amigo Richard de la ciudad, que siempre está él pendiente de nuestra programación, está aprendiendo español también, porque él creció aquí en los Estados Unidos, nació en los Estados Unidos, su padre es de Perú y su madre es de Miami. Así que está aprendiendo también español. Un saludito para ti, Richard, aquí en la ciudad donde se oculta el sol, Artesia. Un saludito también para los amigos de Redondo Beach. Ustedes saben que tienen un lugarcito ahí, un bar pequeño que van los grupos los fines de semana a tocar rock and roll, blues, jazz. Y es fantástico pasar una tarde ahí en el muelle de Redondo Beach, aparte de comerse un pescado frito entero, de llevar a la familia. Si usted tiene familia, niños pequeños, ahí hay juegos también para ellos. Así que le invito para que vaya a disfrutar en Redondo Beach, en el muelle, y disfrute de una hermosa tarde cuando cae el sol. Quizás, ahorita tenemos lluvia y algunas tardes son muy frías, pero un poquito más adelante. A mí me encanta, el otro día salí a caminar bajo la lluvia, me encanta. Claro que no estaba lloviendo a cántaros, ¿verdad? Acababa de llover fuerte, estaba cayendo una brisa y me encanta el olor a tierra mojada, me recuerda mucho a Costa Rica. Así que a todos ustedes, amigos, que están también celebrando su cumpleaños, pues queremos desearles muchísimas felicidades a todos los que también este fin de semana se van a casar, a todas las quinceañeras, muchas felicidades a todos y cada uno de ustedes. Hay que disfrutar la vida, las cosas pequeñas a veces son las más grandes que recordamos, y conforme vamos creciendo nos damos cuenta que aquellas cosas que el dinero no puede comprar son las cosas que en realidad valen la pena vivir. Vamos a continuar. Richard, here's your song. Thank you for listening.

Francisco Baña de Costa Rica, pero residiendo en San Francisco, me pregunta: oye, Tony, ¿cómo se llama esa canción? ¿Y cuál grupo la está tocando? Bueno, es el grupo Gandhi. La canción se llama El Invisible, del álbum Páginas Perdidas. Estimado amigo, un saludito para ti y a toda tu familia.

casi se nos termina el programa, pero quiero enviar saludos para el cantante Hilario Ponce, amigo por allá de Hispedia y Victorville, por aquellos rumbos. La leyenda del desierto, el coyote del desierto, le digo yo. Un saludito para mi buen amigo Hilario Ponce, también para Patricia Aguirre. Saludamos a la Tejanita de Tijuana, Elvira Lara, saluditos. Y aquí tenemos esta canción que vamos a complacer con mucho gusto a don Joel Mesa, que nos pide este tema A Través del Vaso. Germán Montero, del álbum del mismo nombre.

0: para Germán Montero. Y esta canción, miren, póngale atención a lo que dice el principio de esta canción. No sé si la escucharon, se lo voy a tocar otra vez. Escuche, escuche, escuche. Escuche lo que va a decir la canción al principio, ¿verdad? Quiero que le ponga atención. Dice la canción: ¿cómo quisiera morirse? Escuche, escuche, escuche. ¿A usted cómo le gustaría morirse? ¿Viajando, en avión, en bicicleta? Bueno, pues a muchos, como a Don Chema, le mandamos un saludo a Don Chema. Le gustaría morirse así.
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0: Morirse en una buena peda. ¿Saben que muchos quisieran morirse ahogados en una buena peda? Porque la cuenta no la van a poder pagar. Así que un saludo para todos los borrachos. Que no pudieron pagar. No, mucho se va sin pagar. Como Don Chema, se sale por la puerta de atrás. Bueno, por aquí Jovita Guzmán nos llamó al 323-325-4502. Me dice: oiga, Tony, está usted tocando música muy bonita de todas. Ella trabaja en Beverly Hills, en casa. Así que Jovita Guzmán me decía que la señora Grace también nos está escuchando. Y ella no sabe español, muy poquito español. Y dice: dile a tu amigo, si de pura casualidad no me puede tocar una canción de Frank Sinatra, como ve que estamos tocando en inglés. Bueno, let me tell you, Miss Grace, it would be an honor to play Frank Sinatra, one of the best singers that I ever heard, and he's one of the kings of the entertainment world. So I'm going to play a song for you, since Jovita didn't tell me what song you want. I want to play one of my favorite songs by Frank Sinatra, and I'm sure you're going to enjoy this song. Jovita, le dije a Doña Grace que ahorita le vamos a tocar esta canción y espero que esté ahí todavía escuchándonos. Sube el volumen. Y qué bonito cuando, si usted puede poner su celular en su estéreo y escuchar las canciones, escuchar el programa en estéreo, se oye mucho mejor. 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Miss Grace, this is a beautiful song by Frank Sinatra dedicated to you. Thank you for listening. And a greeting from Jovita. Jovita, gracias por tu llamada. Espero que disfrutes.

0: In other words, I love you.
1: Mr. Blue Eyes, Frank Sinatra. Especially for Grace, listening in Beverly Hills. And for Jovita Guzmán, que está con ella también. Gracias por acompañarnos. Uno de los grandes, sin duda alguna, Frank Sinatra. El nombre del cantante de los ojos azules.

0: You.
1: Green Martin and Jerry Lewis, great actors, singers, and great entertainers from in Las Vegas. They were very, very popular. And Frank Sinatra, everywhere in the world. Amigos, vamos a continuar con una cerveza. Por aquí me están pidiendo, con mucho gusto. Sale una cerveza, hijo. Ahí va la cerveza.
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1: 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Un saludito con mucho gusto hasta Rosario, Argentina. Ese es grupo de Argentina, precisamente. El grupo Ráfaga. Una cerveza para Carlitos en Rosario, Argentina.

Saludamos con mucho gusto a Paloma Ramírez, también para Liliana. Saluditos con mucho gusto para Juan Carlos, que está celebrando su cumpleaños. Muchas felicidades para ti, amigo. Saludamos a Cintia Hernández.

Se nos acaba la cerveza y se nos acaba el tiempo también. Así que amigos, gracias a todos ustedes por ser parte de la familia del show de Tony Franco. Yo les prometo que yo voy a volver nuevamente con ustedes. Pues cómo no voy a volver si todos los programas los hacemos aquí con mucho amor y cariño a ustedes. Con esta nos despedimos, don Vicente Fernández, que estuvo en este mes celebrando 79 años. ¡Felicidades, don Vicente! Y que cumpla muchos más. Sigan disfrutando de su fin de semana y sigan disfrutando de nuestra programación.

0: Cuando yo trabajaba en una emisora en San Diego, California, teníamos el programa en las mañanas y siempre en punto de las 8 de la mañana poníamos esta canción y la gente tenía que cantar el coro Volver, Volver, donde quiera que estuvieran. Algunos estaban en el baño, pero ahí todo el mundo canta de todas maneras, ¿no?
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0: Lleva manejando, cierre la ventana, agarre aire, porque ahorita vamos a cantar con Don Vicente. Listos, viene, viene de ahí, donde quiera que te encuentres. Pégale el grito fuerte.
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0: Dice:
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0: Amigos, que sigan teniendo un fabuloso fin de semana. Recuerde de poner su granito de arena para que este mundo sea mejor para todos los que vienen detrás de nosotros, nuestras familias, nuestros amigos. Así que si usted puso su granito de arena hoy para hacer de este mundo un lugar mejor para vivir, entonces usted ha cumplido con éxito su trabajo del día de hoy. Sigan disfrutando de la vida y recuerden, sean felices, porque todos tenemos derecho a ser felices, pero sin pisotear jamás la felicidad de los demás.
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1: 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Los Condes de Los Ángeles. No lloraré por ti.

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Estás en sintonía de Radio Sensación Digital, éxitos de ayer y hoy, en inglés y en español de todas las épocas y todos los géneros, en este desfile de éxitos de fin de semana. The Doobie Brothers en China Groove. Saludo con mucho gusto a todos los amigos que laboran en El Torito, allá en Newport Beach, California, y también en Redondo Beach.

Rosita García quiere escuchar ese tema y con mucho gusto la vamos a complacer con el grupo Límite, con la misma piedra. 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

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En desfile de éxitos, cada fin de semana. ¿Qué hacías tú cuando esta canción salía con Chicago?

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0: mucho gusto para Roberto de la Cruz, Guanajuato, México. Uno de nuestros fans nuevos se ha unido al club. Amigo, gracias por tus palabras. Aquí tienes tu canción con Cristian Nodal.
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0: Cristian Nodal, adiós amor.
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0: De las canciones que están pegando fuerte.

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El grupo musical Los Condes de Los Ángeles, Reina.

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1: Donde saludamos a Estela Rodríguez en la ciudad de Los Ángeles, que nos pide este tema, que complacemos con Calibre 50. Otro de los temas de actualidad, siempre te voy a querer. Puedes enviarnos tu texto al teléfono 562-285-3935. Si está ocupada la línea telefónica de cabina, puedes llamarnos a ese número también.
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Queremos enviar saludos para todos los fans que siguen el show de Tony Franco y también para nuestros amigos que nos escuchan diariamente. Especialmente un saludito para Daniel Andrés. Gracias por seguirnos, amigo. Para nuestro amigo Miguel Martínez, muchas felicidades en tu show también. Para Kimón, para Nelly Fornaris, para Luján, la familia Luján, para Juan Sebastián Sánchez Polanco, para Jimena Cruz, para Yasmín, para Cristian Muriel, un saludito para Julio César, saludamos también a Jesús Jonge Martínez, saluditos a Carlo Mario, para Iris Rodríguez, para Belén Jaime, para Sanat Mitzani, thank you so much beautiful for following us, para Karen Grisel, para Juan de Aceves, para Denis Villalpando, también para Nancy Gress Ritamal, para Christine Bobino, para Robinson Orozco, el Quetzal, para Joaquín, para Cortijo Lozano, para Germán Pereira, para Mary Carmona Molina. También estamos saludando a nuestros amigos, los antiguos fans, también los primeros fans, a Yoli Gaitán, los primeros amigos, amigas.

en este programa. Así que esperamos que la disfruten. Mientras tanto, aquí tenemos esta otra canción de Tony Roland. Dejaré la llave en la puerta.

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Luego tendremos una canción con los Diablos para complacer a mi amigo Ramón Aldeano del Monte, California, que nos pide una canción con el grupo Los Diablos de Los Ángeles, celebrando después de este tema, amigo, el cómo se

0: Ramón, aquí tiene su canción. Que continúe celebrando. Salud, amigo. Feliz fin de semana para todos. Feliz semana para aquellos que están ya preparando todo. Y que son siempre así, les gusta bien poner todos los detalles, lo que voy a hacer el lunes, el martes, el miércoles, el jueves, viernes, sábado, el domingo. Bueno, es bueno planear la semana, pero no se mortifiquen.
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0: Y las cosas sin planear, si a veces salen mejor, ¿verdad? Bueno.

a todos nuestros fans de Costa Rica, un saludito para ustedes. Para Carlitos Umaña allá en Naranjo, Alajuela, Costa Rica, para todos los amigos de Viejillos Bar y Restaurant en Sarchí Sur, Alajuela, Costa Rica, el mejor ambiente tico, pura vida, lo encuentras en Viejillos Bar y Restaurant. Puedes llamar al teléfono 2454-1470 para información de los grupos y bandas que se presentan este fin de semana. Saluditos para mi amigo Alex y familia.

Continuamos en Radio Sensación Digital con este tema. Nos volveremos a encontrar. Roland Anthony, estreno aquí en el show de Tony Frank.

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1: Un saludito para toda la colonia Chapina, la hermosa Guatemala. Su paisano Roland Anthony, nos volveremos a encontrar.

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Gracias por ser parte del show de Tony Franco. Continuamos con éxitos de ayer, hoy y siempre. Saluditos para mi gente en Colombia y Costa Rica, Ricardo Acosta, cantante que nació en Cuba y también creció y se hizo en Costa Rica y también ha pasado parte de su vida en Colombia. En cada

a todos nuestros radioescuchas de Centroamérica, México, Sudamérica, España, Italia, Alemania y a todos los amigos que nos escuchen en algún país alrededor del mundo. Gracias por estar en sintonía del show de Tony Franco. Gracias por ser parte de nuestra familia.

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Muy contento de estar con todos ustedes. Es un gran honor el ver llegado tantas personalidades, tantos amigos que están aquí con nosotros, oiga. Desde aquí abajo hasta arriba, saludos.

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Vamos a ir saludando a todos y cada uno de ustedes que siguen reportando a nuestro teléfono 562-285-3935. Para todos nuestros fans, Robinson Orozco. Saluditos para Juan Jorquera, para Pablo Emilio. Un saludito también para Emilia Ríos, para Vanessa Romero. Saluditos para Andy Sandoval, Trino Romero, Lucio Núñez, Zach Hernández, para Alejandro, para Victoria Mendoza, para Román Valle, Mexicali. Saludamos a Laura Sánchez. Saluditos también para Laura Navarro, para Armando Sánchez Rodríguez, para Jacob Bañuelos, para Jennifer de la Mora, Gustavo Llanos. Un saludito con mucho gusto también para Pilar Pérez, para Damián, para Sergio Astorga, Sebas Montoya, para Luis, para Lázaro Hernández.

Forever. Saludos para Cassandra Pérez y para César Leonidas Contreras. Gracias a todo el club de fans, el de Facebook. Y también un saludito para Johnny Gaitá, para Mari Barraza, para Jorge Pérez. Saluditos para Vanessa, para Cindy. Saluditos para nuestra querida Cindy López allá en Nueva York. Gracias por estar con nosotros. Sigue disfrutando de nuestra música.

Despacito, Luis Fonsi. Y también, por supuesto, Daddy Yankee juntos en este exitazo de moda de hoy. Está pegando bastante fuerte. Un saludito para nuestros amigos de La Cruz, este gran grupo musical de Tijuana, Baja California. Sacaron su primer disco allá, principios de los 70s. Esta canción, Dulce Emoción, con La Cruz de Tijuana. Saluditos para Chiquis. Saluditos para Cristian Pedraza, también gran amigo. Excelente cantante. Para Fer, gran guitarrista, también saluditos.

0: Regresamos con más después de un mensaje de nuestros patrocinadores.
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3: 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Y seguimos con saludos para todos los amigos que se siguen reportando a las redes sociales y a nuestro teléfono, el 562-263-7626. Gracias por acompañarnos.
5: Si está ocupada la línea, envíenos un texto al 562-285-3935.